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2: Inglaterra contra Croacia, 4-2. Partido jugado en Dallas, Texas. Inglaterra hizo su debut en el Mundial 2026 con un emocionante encuentro entre Croacia, que terminó ganando por un marcador de 4-2. Con doblete de Harry Kane y goles de Jude Bellingham y Marcus Rashford, los ingleses mostraron su poderío y levantan la mano para estar dentro de los favoritos del torneo. Por parte de Croacia, los goles estuvieron a cargo de Martin Baturina y Petar Musa. Ghana contra Panamá, 1-0. En partido jugado en Toronto, la selección de Ghana consiguió 3 puntos en su debut en el Mundial 2026 con un agónico triunfo ante Panamá. El conjunto africano cerró la victoria gracias a gol de Caleb Jirevski en el minuto 90+5, a pesar de que Panamá presionó en los últimos minutos por el empate. Ghana aguantó y termina esta jornada como el segundo lugar del grupo L. Uzbekistán contra Colombia del grupo K, partido jugado en la Ciudad de México. La selección de Colombia derrotó este miércoles en el Estadio Ciudad de México por 1-3 a la de Uzbekistán para tomar el primer lugar del grupo K del Mundial 2026. Daniel Muñoz, Luis Díaz y Hamilton Campas convirtieron por los colombianos, en tanto que Abosbek Faisulaev descontó por los uzbecos.
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1: Son las 7 de la tarde
2: con 27 minutos.

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canción, de la canción es muy solicitada por toda la gente, de lo que piden mucho por redes sociales, para todos ustedes con mucho cariño. Esto que se llama Invéntame, sus amigos perdidos de Sinaloa, con todo el gusto del mundo. Y esto dice más o menos. Vamos.

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2: Son las 8 de la noche, con 43 minutos.

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1: Son las 9 de la noche, con 24 minutos.

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1: Son las 9 de la noche con 36 minutos.
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1: Son las 9 de la noche con 36 minutos.

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2: Son las 10 de la noche
3: con 19 minutos.
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2: Son las 10 de la noche
3: con 19 minutos.

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1: Hoy,
0: Revista del Consumidor. Radio. Polvo, lluvia, tráfico. Nuestro coche aguanta de todo, pero mantenerlo limpio no tiene por qué ser un lujo. Hoy te enseñamos cómo preparar un shampoo para lavar el auto. Anota la receta y dale a tu auto el brillo que se merece.
2: Revista del Consumidor.
0: En la actualidad, crear nuestras propias tecnologías domésticas es la opción ideal para elaborar productos básicos con ingredientes de calidad y muy accesibles.
3: Lo mejor, no tenemos que buscar por horas lo que necesitamos, ya que lo encontramos en tiendas de materias primas y droguerías. 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
3: También vamos a necesitar los siguientes utensilios: una taza medidora, una cacerola con capacidad de 2.5 litros, un embudo, una cuchara sopera y una botella de plástico de 750 mililitros con tapa. Su preparación nos va a tomar nada más y nada menos que 25 minutos. Sin duda, una gran ventaja.
0: 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Una vez caliente, agregamos polisorbato 20 y revolvemos. 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Agitamos hasta que se incorpore por completo y dejamos hervir durante 3 minutos. Retiramos del fuego, agregamos el lauril éter sulfato de sodio y removemos suavemente. Después incorporamos el colorante y mezclamos hasta que el color sea uniforme.
3: Por último, con ayuda del embudo, envasamos nuestra mezcla en la botella de plástico y colocamos una etiqueta con el nombre del producto, la fecha de elaboración y de caducidad. En este caso, considera que su tiempo de caducidad es de 6 meses. Finalmente, pero no menos importante, hay que guardarlo en un lugar fresco y seco, fuera del alcance de niñas y niños. ¡Y listo! Tenemos nuestro propio shampoo para auto. Para usarlo, toma en cuenta que para 10 litros de agua se deben disolver aproximadamente 15 mililitros de shampoo. Al final del día, apostar por las tecnologías domésticas no es solo una forma de ahorrar, es tomar el control de lo que consumimos.
0: Si quieres aprender a preparar otras tecnologías como crema de cacahuate, gel para el cabello o jabón líquido corporal, puedes visitar nuestro canal de YouTube, Profeco TV.
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3: Son las 11 de la noche con 6 minutos.

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1: Son las 11 de la noche con 17 minutos.
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2: Hola, soy ChatGPT, tu asistente virtual. Estoy aquí para ayudarte con lo que necesites. ¿En qué te puedo ayudar hoy?
3: ¿Alguna vez le has hecho una pregunta a tu celular y te ha contestado como si fuera una persona?
4: ¿O te ha aparecido un anuncio de algo que juras que solo pensaste pero nunca buscaste?
3: ¿Te ha corregido la ortografía un programa antes de que termines de escribir?
4: Bienvenidos al mundo de la inteligencia artificial. Esa tecnología que parece sacada de película de ciencia ficción, pero que ya vive en tu bolsillo.
3: Comenzó con una pregunta. En los años 50 del siglo pasado, el matemático británico Alan Turing se atrevió a plantear algo que a muchos les pareció una locura. ¿Pueden pensar las máquinas? Esa pregunta encendió la mecha de una disciplina científica cuyo objetivo es lograr que las computadoras imiten los procesos de nuestra mente. Aprender, razonar, decidir. Y esa tecnología ya está en todos lados. Hay sistemas capaces de jugar ajedrez y ganarle al mejor del mundo, de conducir un coche sin que nadie toque el volante,
4: de traducir idiomas en tiempo real
3: y hasta de detectar enfermedades en una radiografía. La inteligencia artificial trabaja con algo que se llama algoritmos, instrucciones matemáticas que procesan montañas de datos para encontrar patrones.
5: Otra IA autónoma, ¿eh? Interesante.
3: Como un detective digital que revisa millones de pistas en segundos. ¿Y cómo aprenden estas máquinas? Existe un modelo llamado aprendizaje profundo,
4: inspirado nada menos que nuestro cerebro.
3: Así como nuestras neuronas fortalecen conexiones cuando aprendemos algo nuevo, las redes neuronales artificiales refuerzan ciertos caminos cada vez que reciben información. Eso sí, nuestro cerebro tiene más de 80 mil millones de neuronas y la máquina más sofisticada aún está lejos de igualar esa complejidad.
5: Comprendido. También soy una IA responsable de los controles de seguridad.
3: ChatGPT, Cloud, Gemini, ese asistente virtual que responde preguntas como si platicara contigo. Lo que hace es analizar la probabilidad de que una palabra funcione después de otra, basado en millones de textos. ¿Impresionante? Sí, pero cuidado. Sus resultados no siempre son exactos. La recomendación científica es clara. Verifica, compara y no te quedes con la primera respuesta. Ahora bien, no todo es maravilla. La sociedad también ha levantado la mano con preocupaciones legítimas. Los algoritmos pueden arrastrar sesgos de género o discriminación. Hay quien teme que las máquinas sustituyan empleos humanos, y en varios países ya se comienza a regular esta tecnología para evitar malos usos. En México, científicos trabajan en inteligencia artificial para identificar inundaciones. La ciencia mexicana no se queda mirando desde la banca.
2: Soy ChatGPT, tu asistente virtual. ¿En qué te puedo ayudar hoy?
3: La inteligencia artificial ya está aquí. Vive en tu teléfono, en tu correo, y hasta en la música que te recomiendan las plataformas cuando te sientes triste. La pregunta ya no es si las máquinas pueden pensar, sino qué vamos a hacer nosotros, los humanos, con todo este poder. Porque al final, detrás de cada algoritmo, siempre hay una persona que decidió qué enseñarle. Con información del doctor Luis Alberto Pineda, del Instituto de Investigaciones en Matemáticas Aplicadas y en Sistemas de la UNAM. Les saluda Mónica Genis.
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0: Hola, hola, soy Claudia Mejía. Estamos en un nuevo episodio de Ya Oíste. Hoy vamos a hablar sobre alimentación. Ya sé, a veces es como de la rutina, el trabajo, no podemos alimentarnos bien y que llega el fin de semana y nada más queremos estar en casa, no hacer nada, pero creo que es muy importante. Hoy está conmigo un nutriólogo, es Cristian Gómez Montoya. ¿Cómo estás?
4: ¿Qué tal? Mucho gusto. Pues estoy encantado de estar aquí acompañándolos.
0: La alimentación, cuando nos queremos enfocar justo en nuestra alimentación, es que quiero bajar de peso. Creo que es más como esa parte. Quiero bajar de peso, no tanto por quiero estar saludable. Entonces, ahí también hay un entorno de mitos muy grandísimos.
4: Claro, hay que empezar nuevamente con esta idea de disfrutar estos alimentos, de incluir pues una gran variedad, de empezar otra vez a disfrutar estos alimentos, de ya empezar a entender lo más valioso que es justo esta experiencia. ¿En dónde podemos encontrar nutrición? Pues realmente en todos lados, en lo que, por ejemplo, Navidad, Año Nuevo, que el Día de la Candelaria, realmente muchas veces nos juntamos para comer, para consumir alimentos. Que si quiero regalar un detalle, doy chocolates, también aquí podemos encontrar nutrición justamente porque entra esta ingesta de alimento y ahí también, esto también es dieta, no nada más es, ay, la dieta milagro, ay, esta dieta que me va a ayudar a bajar de peso, porque como tú bien lo dijiste, muchas veces nos enfocamos en el peso solamente sin enfocarnos en lo que realmente vale la pena, que es la composición corporal, nuestra salud y el porqué de ese alimento que estamos consumiendo.
0: Dijiste dieta, dieta es comerte un chocolate. Dieta, o sea, abarca toda tu alimentación.
4: Sí, sí, dieta va muchísimo más allá. Es lo que consumes, sea lo que consumas día con día, eso es dieta. Okay. Así sea, comas nada más una manzana, eso ya entraría dentro de una dieta diaria.
0: Ok, y entonces, ¿cuál es la diferencia en llevar justo un plan alimenticio acorde a tus necesidades?
4: Ok, pues mira, llevar un plan alimenticio acorde a tus necesidades es justo eso, ir controlado, dependiendo si tienes alguna patología, dependiendo si tienes alguna necesidad, algún objetivo, si quieres también dirigirlo hacia algo más sencillo, hacia algo más, no sé, no a todos nos gusta lo mismo. Entonces aquí también entra esta parte de nosotros como profesionales de salud, irnos dirigiendo y acomodando, adecuando estos planes de alimentación organizados a cada persona. No tanto que las personas hagan lo que yo digo, si no les gusta, porque realmente no lo van a seguir. Van a decir, ah, pues sí, este producto milagro, así por más que funcione, no lo voy a consumir. Pero creo que aquí es importante esta parte de aterrizar hacia dónde quieres ir y qué necesitas con tu alimentación.
0: O sea, sí o sí, todos, todas, debemos de acudir con un nutriólogo, con un profesional, para saber qué comer y saber qué comer bien, si se puede.
4: Claro, y se puede comer rico, se puede comer saludable, se puede comer bastante variado dentro de lo que tú necesitas en tu ingesta diaria recomendada, porque muchas veces pensamos que no, que debemos de comer pura lechuga, que debemos de comer puros licuados, puros jugos inclusive, ¿no? Que se tiene esta creencia, pero la realidad es que no va por ahí. Debe de ser como las características de la dieta correcta, debe ser variado, debe ser suficiente, debe ser adecuado para cada persona, inocuo, que esto quiere decir que sea saludable, limpio para las personas, que no nos haga daño, que cumpla con las características de higiene adecuadas también en el manejo de alimentos, y creo que eso también es muy importante de revisar.
0: Y si una persona que es vegana o vegetariana, no, bueno, vegetariana es diferente, ¿no?
4: Ahorita sí,
0: vamos a hablar
4: es
0: sobre
4: diferente.
0: Eso. Pero una persona que es vegana y no tiene un seguimiento constante o adecuado de un profesional, como lo es un nutriólogo, ¿qué impacto tiene en su salud?
4: Bueno, es importante mencionar aquí ya un poquito más específico, por ejemplo, nutrimentos como la vitamina B12, la vitamina D, el omega 3, y estos muchas veces no se pueden cubrir con una dieta 100% vegana. debido a que estos se encuentran mayormente en alimentos de origen animal. Sí se puede ya incluirlo en suplementación, pero hay veces que los mismos veganos dicen, no, yo de plano ni suplementación. Ahí hay que encontrar la manera, es todo un reto, la verdad, también encontrar como la manera de decir, a ver, estos alimentos pueden cumplir un poquito más con lo que necesitas. Se puede tener también un tipo de vida saludable diaria siendo vegano, pero sí tomando en cuenta que es importante cuidar esta parte de la vitamina B12, el calcio, el hierro, la vitamina BD, como te decía, el omega 3, porque es esta parte donde ya entran como estos mitos de que no, si haces veganismo, ya vas a bajar de peso, vas a verte bien o vas a ser débil, siempre te van a contar puntos buenos o puntos malos, ¿no? Por eso es importante siempre acercarte con un profesional, porque en redes vas a encontrar opiniones a favor o en contra. En las noticias, ¿de qué tendencias? En todos lados siempre te van a decir mucha información. Y como me decías, hasta una amiga puede llegar y, oye, no, es que mira, fíjate que bajé 10, 15, 20, 30 kilos. Pero no es tanto enfocarnos en el peso, sino enfocarnos en nuestra composición corporal.
0: Pues sí, porque puedes pesar 90 kilos, pero tu masa corporal es menor que el músculo. Entonces no es lo mismo.
4: Sí, un ejemplo que me gusta mucho darle a mis pacientes es esta idea de pesas, por decir también otro número, 70 kilogramos, pero bajas un kilogramo de grasa y luego subes un kilogramo de músculo, vas a seguir pesando los mismos 70 kilos, pero tu composición corporal va a ser muy diferente y tu salud también pues puede tener también cierto reflejo, ¿no? Y pues esa parte del veganismo muchas veces se cree erróneamente que es un tipo de dieta, pero no, como te decía, es un estilo de vida que justamente se deben de seguir. Bueno, las personas, cada persona sigue una idea diferente acorde a su contexto.
0: ¿Y qué pasa con el vegetariano?
4: Ok, bueno, la diferencia entre el vegano y el vegetariano es que el vegetariano a veces sí puede incluir alimentos de origen animal como el huevo o la leche, ya sean ovo-lacto-vegetarianos. Ovo-lacto-vegetarianos incluyen ambos. Lacto-vegetarianos incluyen solamente productos de leche o lácteos. Y los ovo-vegetarianos solamente huevo. Pero el vegano sí es un poquito más cerrado a querer consumir. Pero pues hay varios tipos de veganos realmente. Hay inclusive un tipo de vegano que solamente consume frutas, semillas que han caído, ni siquiera dañan la naturaleza. O sea, también entra esta parte del medio ambiente y la parte ecológica, por lo que te decía también de no dañar la naturaleza, de la huella ambiental.
0: Yo creo que este episodio se tiene que llamar ¿por qué ir con tu nutriólogo? Un nutriólogo. Porque sí, o sea, todo el mundo tenemos esta idea de que ir al nutriólogo es como de, va a tardar un buen en que yo llegue a mi meta, o ya que me dé lo que me tenga que dar. En realidad no es así, ¿no? Y ahorita tú no lo estás diciendo. Entonces, digo, cambiar ese chip no es tan fácil, pero como tú decías, empezar por algo ya es una ganancia, ¿no?
4: Sí, y es importante para nosotros nutriólogos empezar a ver esta cuestión de si mi paciente tiene tal característica, se le complica tal cosa, esto no le gusta, por ejemplo el aguacate, ¿no? Que claro que es un alimento con gran cantidad de nutrimentos. Si no le gusta, no es como que ya te lo tienes que comer, porque va, al contrario, nunca va a volver a regresar a la consulta. Y también entra esta parte, ¿no? De respetarlo, de decir, bueno, si no le gusta el aguacate, ¿qué otro alimento le puedo ofrecer a mi paciente para que él diga, ah, este me gusta y estoy cumpliendo, ¿no? Siempre es dar estas opciones, porque realmente opciones hay muchas.
0: Cristian, muchísimas gracias por acompañarme aquí a este episodio.
4: No, muchísimas gracias a ti por invitarme, por también escucharme, por a apoyar también a las personas en esta cuestión de la información, que empiecen a escuchar también todos estos temas que son bastante importantes.
0: Él fue Cristian Gómez Montoya, yo soy Claudia Mejía, nos vemos en un próximo episodio. ¡Adiós!
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0: papi, porque en verdad rompieron.
1: Y continuamos, compadre, porque lo sigo bailando machín, compadre. Esto se llama La Valguit, la coche. ¡Ay, ay, ay!

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9: Son las 6 de la mañana con 43 minutos.

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0: ritmo.
1: Gracias. 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
2: Gracias.
1: Un auto bien bonito con mis muchachos del mariachi Chapala de León, Guanajuato. ¡Qué Catrín!

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2: Son las 9 de la mañana, con 3 minutos.

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2: Del grupo A, Chequia contra Sudáfrica, 1-1, jugado en Atlanta. Tras marcar los 6 minutos de partido con gol de Mikael Sadilek, la República Checa resistió el ataque de Sudáfrica en la segunda parte para conseguir un empate 1-1 que dejó a ambos equipos con su primer punto en este mundial. Tebogo Mokoena al 83 marcó gol vía penal por parte de Sudáfrica. Suiza contra Bosnia y Herzegovina del grupo B, jugado en Los Ángeles, 4-1 a favor Suiza. Johan Mazambi al 74 y 90 y Rubén Vargas al 84 le dieron la vuelta al partido tras entrar en la segunda mitad para Suiza. Granit Xhaka al 90+7 con tiro de penal anotó el cuarto de los ganadores, que aprovecharon la roja de Tarik Mujaremovic al 80 para tomar control del partido. Ermin Mahmic al 90+3 anotó en el descuento por Bosnia. Marcador final, Suiza 4, Bosnia Herzegovina 1. También el grupo B, Qatar contra Canadá. La anfitriona Canadá golea a Qatar para liderar el grupo B. Los cataríes se quedaron con 9 hombres tras 2 expulsiones. El cuadro canadiense perdió a Ismael Kone tras sufrir una fractura. Queda un marcador final de Canadá 6, Qatar 0. Y el enfrentamiento más esperado, sin duda, ha sido México contra Corea del grupo A, jugado en Guadalajara. México gana por la mínima ante Corea del Sur con gol de Luis Romo al 50, tras un error de Kim Seung-ju, y asegura su lugar en la siguiente ronda como líder del grupo A. Terminar primero del grupo significa que los 2 primeros partidos de México en los 16avos de final se jugarán en la Ciudad de México.
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2: Son las 11 de la mañana, con 2 minutos.
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2: Son las 11 de la mañana con 32 minutos.

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2: Del grupo A, Chequia contra Sudáfrica, 1-1, jugado en Atlanta. Tras marcar los 6 minutos de partido con gol de Mikhail Sadilek, la República Checa resistió el ataque de Sudáfrica en la segunda parte para conseguir un empate 1-1 que dejó a ambos equipos con su primer punto en este mundial. Teboho Mokoena al 83 marcó gol vía penal por parte de Sudáfrica. Suiza contra Bosnia y Herzegovina del grupo B, jugado en Los Ángeles, 4-1 a favor Suiza. Johan Mazambi al 74 y 90 y Rubén Vargas al 84 le dieron la vuelta al partido tras entrar en la segunda mitad para Suiza. Granit Xhaka al 90 más 7 con tiro de penal anotó el cuarto de los ganadores, que aprovecharon la roja de Tarik Mujaremovic al 80 para tomar control del partido. Ermin Mahmic al 90 más 3 anotó en el descuento por Bosnia. Marcador final, Suiza 4, Bosnia-Herzegovina 1. También el grupo B, Qatar contra Canadá. La anfitriona Canadá golea a Qatar para liderar el grupo B. Los cataríes se quedaron con 9 hombres tras 2 expulsiones. El cuadro canadiense perdió a Ismael Kone tras sufrir una fractura. Queda un marcador final de Canadá 6, Qatar 0. Y el enfrentamiento más esperado, sin duda, ha sido México contra Corea del grupo A, jugado en Guadalajara. México gana por la mínima ante Corea del Sur con gol de Luis Romo al 50, tras un error de Kim Seung-yu, y asegura su lugar en la siguiente ronda como líder del grupo A. Terminar primero de grupo significa que los dos primeros partidos de México en los 16avos de final se jugarán en la Ciudad de México.
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Hola, hola, ¿qué tal? Buenas, buenas, buenas tardes. Una de la tarde ya con 6 minutos. ¿Cómo estamos? ¿Cómo andamos? ¡Ya es viernes! ¿Qué tal? ¿Cómo le amaneció, después de celebrar el triunfo de México? ¿Bien? Lástima de que el día de hoy no nos dieron descanso, ¿verdad? Pero bueno, así pasa cuando sucede. Pues yo, tu amigo y servidor Víctor Manuel, ya sabes, voy a estar aquí acompañándote desde ahorita y hasta más al rato, con música, comentarios del mundial y claro, también recomendaciones de película. Aunque bueno, ahorita nuestra atención está centrada en el mundial, la verdad. Pero bueno, no te preocupes, la vamos a pasar bien, ¿sale? Así que acompáñame, tengo WhatsApp, es 317-37-10442.

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15: Es la 1:25 p.m.
16: Hola, hola. Bueno, pues seguimos por acá en la 100. Y bueno, pues el reloj recorre y corre ahora sí que a marchas que, bueno, ya sabrás, ¿no? Bueno, pues ya sabes, aquí estamos con la mejor información. Y bueno, al rato platicamos de la noche de anoche. ¿Qué noche de anoche de fútbol, verdad? Por lo pronto, pues ya sabes, a sintonizar la brújula del tiempo para arrancar con toda la precisión en este fin de semana. Pues hoy es viernes, ya lo dijimos, 19 de junio del año 2026. El sexto mes del año avanza a paso firme y las hojas del calendario no se detienen. Con la jornada de hoy ya se están consumiendo exactamente 170 días de este 2026, lo que significa que solamente nos quedan 195 días para decirle goodbye este año. Así que a disfrutar de cada momento, señores, porque eso sí, el mes se nos va más rápido que de inmediato. Por la emoción del mundial que estamos esperando, el tercer partido, que la siguiente semana, bueno. Y bueno, si hablamos de pasiones que detienen el tiempo, pues como ya te lo dije, la Copa del Mundo 2026 nos tiene a todos con las emociones al límite. Desde que inició esto, pues no ha parado las emociones, ¿no? Fíjate que el día de hoy pues ya se han jugado 24 intensos partidos de este torneo histórico. La paridad ha sido enorme, pero la contundencia también. Los delanteros andan finos y ya se han anotado 68 goles en total regalándonos un promedio espectacular por encuentro. Pero pues esto apenas es parte del comienzo, o sea, no hemos terminado la fase de grupos, ya que quedan por disfrutar 80 emocionantes partidos en el calendario. Así que la fiesta mundialista aquí en nuestra tierra va para largo. Y en el panorama internacional, fíjate que hoy nos unimos a conmemoraciones de gran impacto global. La agenda destaca el Día Internacional para la Eliminación de la Violencia Sexual en los Conflictos, un llamado urgente a la paz y a la dignidad. También celebramos el Día

ingreso futbolero, si ahora con el Mundial, pues más, ¿no? Y aterrizando en las efemérides de nuestra patria, recordamos que un día como hoy, pero en 1921, falleció el célebre poeta zacatecano Ramón López Velarde, autor de la inmortal obra La Suave Patria. Así mismo, en la historia de la soberanía nacional, recordamos en 1867 que fueron nada menos que fusilados en el Cerro de las Campanas, Maximiliano de Habsburgo y los generales Miguel Miramón y Tomás Mejía, marcando el triunfo definitivo de la República. Para cerrar este bloque, bueno, pues felicitamos a quienes celebran su onomástico, y el sector católico festeja hoy a San Romualdo Abad del siglo XI, fundador de la orden de los Camaldulenses, así como San Nazario y Santa Juliana de Falconieri. Si tú ya son nuestros nombres, muchas felicidades, pero también para ti, que celebras tu cumpleaños, aniversario, tu lo que sea. Así que quédate en sintonía, porque tenemos música, tenemos información.

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9: Oye, pues entre chismes y rumores, noticias y todo el espectáculo, te cuento que la actriz Angelina Jolie abrió su corazón al hablar sobre una de las etapas más difíciles de su vida tras su separación de Brad Pitt. Durante una reciente entrevista, la estrella de Hollywood confesó que después de su divorcio perdió parte de su espíritu de lucha y atravesó momentos complicados a nivel personal y emocional. Sin embargo, aseguró que fueron sus 6 hijos quienes la ayudaron a salir adelante y a recuperar la fuerza que sentía haber perdido. Dijo: "Creo que por fin recuperé mi espíritu de lucha. Lo perdí por un tiempo, me derrumbé un poco y en gran parte gracias a mis hijos, que ya son mayores y me impulsan, está volviendo". La actriz explicó que ahora que sus hijos son adultos o están cerca de serlo, la animan constantemente a viajar, explorar nuevos proyectos y disfrutar más de la vida. Jolie también reveló que antes de su divorcio prácticamente había dejado la actuación para enfocarse en la dirección y en sus labores humanitarias, pero la situación la llevó a replantear sus prioridades profesionales. Actualmente la ganadora del Oscar atraviesa una nueva etapa enfocada en su familia, su carrera y en recuperar aspectos de su personalidad que había dejado de lado durante años. A casi 10 años de su separación, Angelina Jolie aseguró sentirse más libre y motivada gracias al apoyo incondicional de sus hijos, quienes se han convertido en una pieza fundamental de su vida.

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1: Es la 1 de la tarde con 55 minutos.
2: La 1 con 56. 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
1: No, carnal, andas atrasado, yo ya hace rato que entré. Bueno, yo se me olvidó quitar por acá mi intro, pero bueno, es parte del show, ¿verdad? Oye, bueno, pues cuénteme usted qué onda ayer, dónde vio el partido, qué hizo, se quedó en casita, fue a alguno de esos lugares donde se, pues sí, se transmitió hacia el público, en algún restaurancito, en algún bar, qué sé yo, ¿no? Porque donde sea, mira, había ambiente, había gente pues congregada, viendo este partido de fútbol. Y bueno, lo importante, bueno, al menos hasta lo que yo sé por aquí en la región, todo estuvo muy tranquilo, toda una sana convivencia. Me llamó la atención un video que hace rato vi en redes sociales donde pues se ve que por la euforia ahí de celebrar, pues algunos fanáticos por ahí empezaron a mover una camioneta así, bueno, ya te la sabes, ¿no? Sangoloteándola, diría mi abuelo. Y pues al chofer no le parece, entonces da un acelerón y pues arrolló a varios de los allá asistentes. Mire, eso es lo que yo pienso que hay que evitar. O sea, sí, ciertamente la euforia, la alegría, pero no debe de ser motivo para pues hacer ese tipo de cosas, ¿no? O sea, hay personas que está bien, no participan tanto de la alegría, o ellos son más tranquilos. Y pues les molesta de repente esos detalles. O sea, eso creo que ya se pasa de celebración, ya es más como desmán, ¿no? Cuando empieza así como que a tambalear vehículos. Yo creo que eso sí, ¿no? Hay que evitar hacerlo por muy fregona, por muy grande que sea la alegría. No hay que hacerlo porque luego hay reacciones. Y no estoy justificando al chofer de esa... Digo, el que sale en ese video de ese vehículo. No lo justifico. Sin embargo... encuentro el motivo por el cual tuvo esa acción. No justificable, repito. Entonces, pues aquí, bueno, pues a la fanaticada hago el llamado, ¿no? De ser prudentes en cuanto a las celebraciones, de no causar desmanes, ¿va? Digo, porque te va a falta un partido más de la selección.

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0: mejor de las historias, Alfredo Olivas, aquí a través de La 100. Y bueno, oye, si tú estás con el pendiente, pero ¿qué pasó ya con la relación de México y Corea después de el marcador? En donde, pues, obviamente, pues, México ganó por la mínima, pero pues ganó. Pues te voy a decir que aficionados de México y Corea pues olvidaron el marcador y volvieron a festejar juntos. O sea, el caso era festejar. Así es, aficionados de Corea y México compartieron tacos, tequila y baile en Seúl en una muestra de que el fútbol puede unir culturas, ¿cómo ves? Así la escena ocurrió nada menos que en el barrio de Itaewon, donde aficionados de ambas selecciones se reunieron para seguir el encuentro acompañados de tacos, burritos, tequila y cerveza. Y aunque el gol de Luis Romo definió el partido a favor de México, el ambiente no se rompió. Tras el silbatazo final, los seguidores surcoreanos reconocieron la derrota con aplausos y se sumaron a una fiesta que incluyó música y baile latino. Esto obviamente te estamos hablando de cómo se vivió por allá en Corea, ¿verdad? El ambiente amistoso pues tiene una explicación que se remonta al Mundial de Rusia 2018, que de hecho la prensa coreana es en donde dice, no, es que ese es el fundamento por el cual ahora los compatriotas coreanos son bien recibidos allá en México. Aquella vez, fíjate que la victoria de Corea del Sur sobre Alemania permitió que México avanzara a los octavos de final, un episodio que los aficionados mexicanos recuerdan hasta la fecha. Carlos Ochoa, un mexicano presente en la reunión, aseguró que el cariño entre ambas aficiones se mantiene vigente y que los seguidores coreanos siguen siendo recibidos con afecto por los mexicanos. ¿Cómo ves? Pues ya te digo, eso fue nada menos y nada más que el resultado, no pasó nada. De hecho, aquí en México, igual, no pasa nada. En el Ángel de la Independencia, igual, había coreanos, había mexicanos, en Guadalajara fue igual, o sea, simplemente el partido fue otro pretexto más para hacer fiesta. Creo, y me atrevo a pensar que muy probablemente si hubiera perdido México y hubiera ganado Corea, quizás hubiera sido igual. Ya sabes cómo son los mexicanos, que si ganó México, a celebrar, que si perdió, pues también porque el dolor. Pero bueno, pues así las cosas. Qué bueno, Coteo, que se esté dando este tipo de cosas. No malo que este rato te decía, y lo vuelvo a mencionar, ¿no? Que la euforia por o la alegría por el festejo, pues que no se utilice, ¿no? Para actos de vandalismo, que a lo mejor en el momento no se ven como actos de vandalismo, pero pues que sí puedan llegar a molestar a los demás, ¿va? Okay. Oiga, bueno, un saludo para doña Brenda García García por allá en el Grullo. Ella fanática de BTS, dice que ayer que pues tuvo que apoyar a Corea, que cómo le va a fallar a BTS. ¿Puede usted creer?
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0: Y hablando de más gente, oiga, también tengo un saludo para nuestro buen amigo, ahora sí que, ¿cómo le decimos? El hijo de Paco, ¿verdad?
2: Yo sé que te...
0: El gerente de los Tres Panchos, Abel. ¿Qué onda con Abel? Bueno, pues nuestro buen amigo Abel apostó la cabellera. Él, bueno, apoyando a ¿cómo se llama? A la selección de Corea. Y pues apostó la cabellera, la perdió. Y lo más fregón, reconoció la derrota. Y ahí en el restaurante, allí pidió que lo raparan. ¿Qué tal? Los videos están en redes sociales, así que usted puede checarlo por ahí. Ahí está, en las redes sociales de los Tres Panchos. Ahí vemos al pobre de Abelito perdiendo su cabellera. Ya en ocasiones anteriores había perdido la ceja. Y ahora ya perdió la cabellera. ¡Ah, muchacho canijo! Un saludo para Abel.

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2: Son las 2 de la tarde, con 39 minutos.

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Oye, pues platiquemos un poco de esta película que está de moda. Bueno, no de moda, sino mejor dicho que ahorita está en estreno. La de Toy Story. Bueno, una saga que iniciara por allá en 1995, o sea, hace 31 años. Y que bueno, pues ha seguido todavía vigente, quizás forzado, no sé, eso pues ya tú lo dirás en las siguientes, ¿cómo se llama? Sí, después de años. Y que bueno, pues ha seguido todavía vigente, quizás forzado, no sé, eso pues ya tú lo dirás en las siguientes.

6 años. Entonces, 30 más 5 más 6. ¿Sí? 36, casi 40 años. Bueno, pues esta película, como te digo, pues se ha mantenido a lo largo de la historia tratando de adaptarse. Pero yo creo que la mayor adaptación así de la trama a lo que es la actualidad, yo creo que es esta película. Bueno, te voy a platicar por ahí de algunos datos sobre algunas cosas que debes de saber del estreno de Toy Story 5. Aclaro, son datos escondidos, no es propiamente spoiler. Pero igual, como quieras, si no quieres escucharlo, pues no. Pero bueno, son, o sea, como te digo, son datos escondidos que hay. Y no es propiamente hablar de la historia de la película, ¿va? Bueno, pues fíjate que esta, que es una de las franquicias más queridas de Pixar, vuelve. Y el estreno mundial de Toy Story, pues, tomó por sorpresa las salas de cine, consolidándose como el evento cinematográfico del año. Aunque pues con una dosis de nostalgia tan alta que está provocando un verdadero vuelco al corazón de los espectadores más veteranos. Ahora no entiendes por qué hace esa reminiscencia de las edades. Bueno, esta nueva entrega cinematográfica nos reencuentra con los juguetes más famosos de la animación en una encrucijada tecnológica y emocional sin precedentes. La trama aborda directamente la desconexión del mundo actual, obligando a los icónicos personajes a competir por la atención de los niños frente a las pantallas digitales de última generación. El estreno de Toy Story muestra pues a los icónicos juguetes enfrentándose a la dura competencia de los dispositivos electrónicos modernos. Digo, esto no es ningún spoiler, si fuera spoiler pues ya lo vimos en el trailer. Bueno, es una trama que la crítica ha calificado como una carta de amor para los millennials, pero sumamente traumática para los padres. El regreso de Woody, Buzz Lightyear y el resto de la icónica pandilla se da bajo la dirección de Andrew Stanton. El foco central de esta entrega explora cómo los juguetes tradicionales intentan mantener su relevancia en una era completamente dominada por el entretenimiento digital y el aislamiento tecnológico. Aunque gran parte del elenco de voces originales en inglés regresa para dar vida a los entrañables personajes, las primeras reseñas se encuentran divididas. Mientras algunos expertos aplauden la audacia de Pixar al tocar fibras tan realistas, otros medios señalan que la franquicia da muestras de desgaste y parece necesitar baterías nuevas para sostener su magia. La controversia persigue pues este proyecto, de hecho, desde su anuncio inicial, ya que millones de fanáticos consideraban que la cuarta entrega, lanzada originalmente en 2019, había cerrado de forma definitiva y perfecta el ciclo de los juguetes. El escepticismo inicial de la audiencia se transformó en intensos debates en redes sociales sobre la necesidad de extender el universo de Pixar. Muchos cuestionaron si la producción respondía a una verdadera necesidad narrativa o simplemente una estrategia comercial para asegurar la taquilla global de la temporada. A esto se sumaron filtraciones sobre el tono de la historia, al confirmarse que el guion abordaría el impacto de las pantallas en la infancia actual. Pues se desató un torrente de opiniones encontradas sobre si el cine infantil debe reflejar realidades tan crudas o mantener el escapismo clásico de la infancia. Las proyecciones pues han sido, pues bien, han tenido una recaudación que sitúa la película como uno de los lanzamientos más lucrativos del verano, atrayendo tanto nuevas generaciones como los adultos que crecieron con el estreno de la primera cinta en 1995. Analistas de la industria anticipan que el factor nostalgia será el motor principal detrás de las impresionantes cifras del primer fin de semana. El público adulto busca revivir su infancia llevando a sus propios hijos a las salas para compartir el legado de los juguetes, aunque ese más bien es como el pretexto. Y quien realmente quiere ver qué pasa con los personajes, pues son los papás. Pero bueno, el caso es que el viaje de Woody y Buzz Lightyear continúan pues desafiando el paso del tiempo y las dinámicas familiares modernas, dejando una huella imborrable que trasciende la pantalla. Así que este lanzamiento pues nos obliga a mirar de frente cómo cambian nuestras propias formas de juzgar, conectar y recordar. ¿Va? Bueno, al rato, por si ya no te acuerdas de qué trata toda esta historia, te voy a presentar un resumen, pero de las otras partes, no de esta de las 5, al menos para que si tú estás un poco desconectado y vas a ir a verla, pues le agarres la onda, ¿no? Que te voy a decir, cada película es una historia, pues, individual.

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Señales de humo, es Juan Luis Guerra aquí a través de la 100. Y oye, pues todo parece que en Pixar les gusta el número 5 porque también, bueno, pues ya tenemos datos de Shrek 5, el primer trailer y todo lo que hasta ahorita se sabe de esta película. Fíjate que Shrek 5 es una realidad y es uno de los estrenos más esperados para el 2027. La primera película de la saga de Shrek se convirtió en un clásico de culto y lo mismo pasó con la segunda, que además nos dejó frases, memes y momentos inolvidables. La primera se estrenó en 2001 y seguía a un ogro que, para poder salvar sus tierras, que un malvado lord le quería arrebatar, debe unirse a un burro parlanchín y realiza una misión peligrosa para rescatar a una princesa que se encontraba encerrada en una torre y que tenía una maldición. O sea, Fiona, obviamente, ¿no? Esa princesa era Fiona, quien termina enamorada del ogro y ayudando a derrotar a ese lord que estaba pues empeñado en destruir todas las criaturas mágicas de cuentos. La segunda película muestra las preparaciones para el matrimonio de Shrek y Fiona y una serie de dificultades que surgen en el camino. Para la tercera, Shrek debe encontrar un heredero perdido para evitar convertirse en rey, mientras que Fiona lidia con un príncipe no muy encantador. Y para la cuarta aparece nada más que Rumpelstiltskin y Shrek termina siendo pues engañado y así perdiendo a su familia. Han pasado casi 15 años desde la última película, pero el mundo sigue amando a Shrek y su compañero burro, obviamente. Y la quinta película los trae de vuelta. Y sí, Cameron Diaz, Eddie Murphy y Mike Myers prestarán sus voces nuevamente. Esto obviamente pues la versión en inglés, la original, ¿no? Bueno, pues aquí te va algo del teaser o trailer. El teaser acaba de ser revelado y nos da un primer vistazo de los hijos adolescentes de Shrek, que son tres. Además se muestra al famoso ogro, a Fiona y a Burro tomando un carruaje en dirección a un lugar lejano y que no apareció en ninguna de las películas anteriores, donde debe realizar una nueva misión que los va a llevar a la prisión. Exactamente, y sí, el humor clásico está de regreso, al igual que la voz de Eugenio Derbez en el doblaje en español. ¿Cuándo se estrena? Pues originalmente se pensaba que la película podría llegar a los cines el 23 de diciembre de 2026, pero con el teaser DreamWorks confirmó que llegará hasta el 2027. Y bueno, pues hay nuevos integrantes, aunque usted no lo crea, ¿sí? Ya que Shrek no solo tiene una hija, tuvo más con la princesa Fiona, así que es posible que otros actores se sumen a interpretar el resto de los hermanos, además de que están también los hijos de Burro y probablemente tendremos un nuevo villano. O sea que mira, estamos hablando que Zendaya se sumaría al reparto e interpretaría una de las hijas del ogro. De ahí en fuera, bueno, pues no hay más confirmados más que ella. Pero bueno, así que ahí está, como ya lo sabemos, también Shrek continúa.

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1: Son las 3 de la tarde con 25 minutos.
2: Y vamos ahora sí a conocer las condiciones del clima. Que te digo una cosa, andas en la calle y de repente se siente el airecito de lluvia, ¿a poco no, eh? ¿Nunca llegaste a escuchar eso? Bueno, fíjate que hoy viernes es día con activación de lluvias y tormentas fuertes en el transcurso de la tarde aquí en el país. Se pronostica potencial de precipitaciones en el noreste, Bajío, centro, oriente y occidente del país debido a la aproximación de un sistema frontal en la región noreste. El avance de la onda tropical 8 e inestabilidad en niveles medios y altos de la atmósfera. Las lluvias más fuertes se pueden registrar durante la tarde y noche de hoy de manera dispersa en Nayarit, Jalisco, Colima, norte, centro, Michoacán, Guerrero, Oaxaca, Durango y otras partes, estimándose acumulaciones de 15 a 25 milímetros sin descartarse máximos aislados cercanos a 50 milímetros. Durante la tarde va a persistir el ambiente caluroso en el noreste, norte, noreste, oriente y sureste del país. Bueno, pues por acá también en el occidente habrá temperaturas cálidas. Muy bien. Entonces, ¿qué es lo que dice también por acá? El informe ya acá pues en lo particular. Bueno, pues te diré. A ver, espérate, ¿no se abre? ¿Qué onda con esto? Te pasas. Ah, ok, ya. ¿Lo tienes por acá? Y bueno, pues vamos por acá nada menos que a checar cómo anda en Autlán. Nada más cuáles son las condiciones. Bueno, pues ahorita fíjate que según San Lucas estamos a 26 grados, sensación térmica de 27. Hay 80% de posibilidades de lluvia. Lo curioso es que están desde ahorita y durante todo el día, pero pues ahorita ni gota, nomás como te digo, el vientecito de lluvia. Por la noche la temperatura andaría rondando los 21 grados. Para mañana hay 90% de posibilidades de lluvia. Temperatura mínima de 20, máxima de 27. El domingo igual, temperatura mínima de 20, máxima de 27 y también con posibilidades de lluvia. Al menos por ¿cómo se dice? Por posibilidades, pues no nos quedamos así como que en ceros. Ahora vámonos por allá al grullo, vamos a ver allá cómo está ahorita la temperatura. Está en 28 grados con sensación de 29, también hay una posibilidad de lluvia, leve, pero al final de cuentas, ¿no? 70% está desde ahorita y hasta las 5 de la tarde como lluvia débil. De ahí fuera, pues parcialmente nuboso durante el resto del día. A la medianoche la temperatura en los 22 grados. Para mañana la mínima en 20, máxima en 29. El domingo, 90% de posibilidad de lluvia, temperatura mínima en 20, máxima en 27. Y en el Limón, allá hay ahorita 28 grados, sensación térmica de 29. Hay 80% de posibilidades de lluvia y está prácticamente toda la tarde. Hasta entrada la noche esta posibilidad de lluvia débil. Ya a medianoche la temperatura estaría en 21 grados con cielos parcialmente nubosos. Mañana sábado se espera una temperatura mínima de 20, máxima de 28. El domingo 90% posibilidad de lluvia con temperatura esperada mínima en 20, máxima en 27. Pues está muy alegre para los que nos gusta la lluvia, pero bueno, cada quien.

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Las 3 de la tarde con 51 minutos, pues veamos qué rollo, qué partidos vienen ahora en este fin de semana. Ah, pues así como decimos de las películas, ¿sí? Vamos a decir cuáles son los partidos que vienen, ¿eh? Lógico. Bueno, pues fíjate que de acuerdo con la información del calendario, pues México obviamente no está contemplado, ya que contra Chequia juega hasta el 24. Entonces, los partidos más esperados por la afición mexicana en este fin de semana serían prácticamente, aquí te va, Túnez contra Japón, que se juega mañana sábado en el estadio BBVA, aquí en Monterrey. Luego también, de los equipos europeos fuertes, está Países Bajos contra Suecia, se juega en Houston a las 11 de la mañana, hora de México. Alemania contra Costa de Marfil, se juega en Toronto, Canadá, a las 2 de la tarde. Ya para el domingo, pues, encontramos a España contra Arabia Saudita. Para para enfrentarse nada menos que, digo, España contra Arabia Saudita, que se juega pues en Atlanta, Georgia. España pues es una gran seguidora en México, así que bueno, pues ahí se pone interesante. El domingo, Uruguay contra Cabo Verde, se lleva a cabo en Florida a las 4 de la tarde. Así que bueno, pues ahí están nada menos que los partidos de los cuales pudiéramos decir que está por ahí nada menos que pendiente, ¿no? Bueno, así que ahí tienes la agenda deportiva.

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1: Dormir. Oye, pues entremos ya de lleno para ver cuáles son los estrenos en plataformas, en el cine y bueno, todo lo que haya que ver, ¿no? Para si no es muy fanático del fútbol, bueno, pues ya sabes, ¿no? Digo, hay de todo. Bien, vamos a ver qué tenemos en la plataforma de HBO Max. Pues fíjate que ya estrenamos que Sting, Araña Asesina, es terror, suspenso, thriller. Una niña rescata a una pequeña araña y la mantiene como mascota, pero la criatura rápidamente crece a un tamaño enorme y se vuelve extremadamente agresiva. Cuando la familia comienza a desaparecer, la protagonista debe confrontar a la araña mutante que pues ha tomado el control de la casa y amenaza con destruir todo. Parto Maldito también es una película de terror y comedia negra, donde una partera embarazada ayuda a mujeres en parto en una población rural, pero los nacimientos están acompañados de eventos sobrenaturales aterradores. La protagonista descubre que los bebés están siendo afectados por una maldición antigua que transforma los partos en experiencias demoníacas. También encontramos Jujutsu Kaisen temporada 2. Esta ya estamos hablando de una serie de anime, acción y fantasía. Es la continuación de la serie de anime donde estudiantes de la universidad Jujutsu combaten entidades malignas llamadas maldiciones. La temporada 2 incluye el arco del incidente de Shibuya, donde los personajes se enfrentan a una crisis masiva que pone en peligro a toda la ciudad y revela secretos oscuros sobre el mundo de los hechiceros. La Casa del Dragón temporada 3 se estrena el domingo. Esto es una precuela de Juego de Tronos que sigue la historia de la casa Targaryen. La temporada 3 continúa la guerra civil conocida como la Danza de los Dragones, donde Rhaenyra y Aegon se disputan el trono de hierro. Cada capítulo muestra batallas de dragones, alianzas políticas traicioneras y el poder destructivo de los dragones en la lucha por controlar Westeros. Por cierto, cada episodio se estrena cada domingo a las 20 horas, hora del Centro de México, ¿va? En cuanto a Disney Plus, fíjate que en la lista de estrenos confirmados no hay estrenos nuevos en Disney Plus para este fin de semana, ya que los próximos estrenos importantes en Disney de junio pues son The Bear temporada 4, pero es hasta el 25 de junio, y Ironheart, que es hasta el 24. Ya si quieres por ahí le puedes dar por ahí una búsqueda en las plataformas de Disney Plus. Espérate, es lo que hay. 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Desde las 3 de la tarde está la mejor música y la mejor comida.

¿Qué onda? ¿Qué hay en la plataforma de Amazon Prime Video? Bueno, pues te voy a decir que nos encontramos una serie titulada La Hermana Bennett, inspirada en las historias de Jane Austen. Sigue a una joven que descubre secretos familiares y relaciones complicadas dentro de la familia Bennett. Enfrenta dilemas románticos y conflictos sociales en un ambiente de época. Película tipo romántica, Culpa Tuya, Londres. Nick y Noah se reencuentran en Londres mientras Noah arranca una nueva etapa en Oxford. La distancia y las circunstancias poniendo a prueba su relación de amor con momentos de tensión emocional y descubrimientos personales. Los Ilusionistas 3, película de acción y aventura. El grupo de ilusionistas regresan para una nueva misión donde combinan magia, trucos y habilidades de acción, enfrentan antagonistas poderosos mientras realizan presentaciones espectaculares que ponen en riesgo sus vidas. Y por último, encontramos Greenland 2, mañana se estrena. Continúa la saga de catástrofe global, una nueva amenaza planetaria obliga a personajes a buscar refugio y sobrevivir. La película profundiza en el drama familiar y la lucha contra un evento cósmico destructivo.

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5: Son las 4 de la tarde con 23 minutos.

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1: Ok, momento de irnos por acá a revisar qué es lo que tiene el tío Netflix para este fin de semana. Para ver este fin de semana, bueno, pues está America's Sweethearts, las cheerleaders de los Dallas Cowboys, temporada 3. Es serie documental, última temporada de la serie documental que sigue la vida de las cheerleaders de los Dallas Cowboys. Entrenamientos intensos, rivalidades, relaciones personales y los desafíos para ser parte del equipo más famoso de la NFL. También encontramos Soy Frankelda, es una serie, nueva serie original de Netflix que explora la historia de Frankelda con elementos de comedia y drama sobre su vida, sus relaciones y su impacto en el mundo del entretenimiento. Te Encontré, es una película de romance y comedia, una historia de búsqueda y reencuentro donde dos personas se pierden y deben encontrar el camino para volver a estar juntas con momentos emotivos y situaciones cómicas. Baki Duo, el Samurái Invencible, parte 2, es una serie animada. Es la segunda parte de la serie de anime de acción que sigue las batallas del Samurái Invencible, Baki Duo, en torneos de combate extremos con enfrentamientos mortales contra luchadores de renombre y secretos oscuros. Otra serie es Oasis, es una serie española de suspenso creada por los responsables de Las Chicas del Cable. Cuando una joven desaparece en el hotel de lujo del Oasis, todos los huéspedes y trabajadores quedan encerrados hasta que se descubre la verdad. Comienza una búsqueda de respuestas con sospechas mutuas. Otra película que está es Mensajes de Voz para Isabel. Película de romance y drama. Una historia emocional sobre mensajes de voz que conectan personajes a través del tiempo y el espacio, explorando el amor, la pérdida y la esperanza. Maridos en Acción es otra película. Esta película de comedia y romance donde un grupo de maridos se enfrentan a situaciones extravagantes y cómicas mientras intentan resolver problemas familiares y personales con giros divertidos y momentos románticos. Por último, una serie documental, la de Barcea, donde nace el fútbol. Documental deportivo que explora el origen del fútbol en las calles y barrios, mostrando cómo el deporte nace de la pasión comunitaria y la creatividad en espacios urbanos.

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1: Son las 4 de la tarde con 37 minutos.
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Por último, ¿qué hay en los cines? Ahora vamos a ver, échale un ojo. Ándale, nublado, como que quiere llover. Bueno, pues fíjate que, pues ya dijimos, Toy Story es como que la película estrella, de hecho, esta está aquí en Outland. Bueno, pues esta franquicia clásica regresa con Woody, Buzz y el resto de los juguetes enfrentando nuevos desafíos, como ya te lo platiqué hace rato. También, bueno, pues está nada menos que Dreams, Sueños, es un drama musical, historia inspiradora sobre jóvenes músicos que persiguen sus sueños en un contexto difícil. La película sigue sus aventuras, luchas y la pasión por la música que los une mientras buscan éxito y reconocimiento. Habitación número 13 es una historia de terror centrada en una habitación de hotel con un pasado oscuro. Los protagonistas experimentan eventos sobrenaturales inexplicables mientras intentan descubrir los secretos que los rodean. Viva, película sobre la pasión por el baile y la música, donde un joven lucha por superar su entorno y encontrar su camino en el mundo del baile competitivo. La historia aborda temas de identidad, familia y superación. Bajo el mismo sol es un drama, una historia de amor que se desarrolla bajo circunstancias difíciles, donde dos personas conectan, aunque sus vidas estén marcadas por eventos separados. La película explora cómo el amor puede trascender obstáculos. Antes del amor, una relación compleja que se desarrolla antes de que dos personajes se enamoren. La película muestra los momentos previos al amor verdadero y cómo las experiencias de vida moldean sus futuras conexiones. El placer es mío es una comedia, una historia sobre la búsqueda de la felicidad y el placer personal. Los personajes enfrentan situaciones que les enseñan que el verdadero placer viene de dentro y de las relaciones significativas. Caso 137 es un drama basado en un caso judicial real, sigue la investigación de un abogado que busca justicia en un caso complejo. Y 15 pruebas de amor es comedia romance, una pareja debe enfrentar 15 desafíos o pruebas que podrían poner a prueba su relación. Cada prueba revela aspectos de su amor y les ayuda a entenderse mejor con momentos cómicos y emocionales. Es lo que hay en los cines, pero como te digo, aquí al menos aquí en Outland, solamente la de Toy Story.

Ándale, pues, de estar románticos nos vamos con la cumbia. Los solteros es la Sonora Dinamita. 5 minutos antes de las 5. Excelente viernes, fin de semana.

Órale, pues ahí quedó la cumbia de la Sonora Dinamita, Los Solteritos. Vaya, vaya, para pasar una tarde excelente. Y cuando quieras, quiero. Ah, no, perdón, es que poca. Ana Bárbara.

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